y envolviéndolas en la energía verde esmeralda. Visualizamos por último a nuestra mente, nuestro cerebro y cerebelo. Lo visualizamos como si lo tuviéramos delante nuestro. Vamos a masajear, a frotar nuestra mente como si lo hiciéramos con las manos físicas. Vamos a eliminar de ella todo pensamiento negativo, todo pensamiento obsesivo, toda preocupación. Su lugar será ocupado por la energía verde esmeralda, energía de sanación, de esperanza, de amor a la vida. Nos encontramos ahora en un perfecto estado de paz y de armonía. Nada nos molesta, nada nos inquieta. Todo es concentración y relajación en nosotros. Y es en este estado de concentración y relajación que hemos adquirido que vamos a centrar la atención en nuestro entrecejo en la frente, en nuestra pantalla mental. Vamos a visualizar un círculo blanco brillante. Y en él escrita una pregunta. Esa pregunta es: ¿quién soy yo? Vamos visualizando esa pregunta escrita en el círculo blanco brillante. La vamos a comenzar a repetir, primero rápido, para que luego vaya cesando por sí sola. Comenzamos así la meditación de ¿quién soy yo? ¿Quién soy yo? ¿Quién soy yo? ¿Quién soy yo?

0: Lentamente vamos dejando de repetir esa pregunta. Vamos todos dejando de repetir esa pregunta. Para la cuenta de tres, abrir los ojos y encontrarnos en paz. Con el número uno, vamos tomando el control de nuestro cuerpo físico. Vamos sintiendo nuestros pies, manos, cabeza y continuamos retornando. Con el número dos, vamos tomando conciencia del lugar en el cual estamos. Con el número 3, tomamos una inhalación lenta y profunda por la nariz y al exhalar abrimos los ojos y nos encontramos en paz.
1: Bárbaro, muy bien. Muy bien. Bueno, no sé, voy a dar a leer un par de mensajecitos que nos habían llegado, que se me quedaron para atrás, y saludar a Cristina, que nos estaba escuchando con atención, muy interesante todo. Saludos a todos. Y también Elizabeth, que comenta que es muy bueno que salga a la luz algo de todo lo que ya hay. Yo me pregunto qué van a hacer el gobierno americano con esta información ahora. Abrazo a los tres. Gracias Elizabeth, gracias Cristina. Y nos despedimos por el día de hoy. Será hasta el próximo lunes.
2: Buenas. Hasta el lunes.
1: Chau, chau.

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Pero buenas, buenas, buenas a toda la gente, todos los oyentes de Sentido Común. Por acá, Nicolás Valeto. Un nuevo jueves en este programa de nuestro querido amigo Raúl Olivera, que seguramente el jueves que viene ya va a estar con todos nosotros. Raúl, un abrazo gigante, como siempre, el factotum de Sentido Común Radio. Y hoy un programa que va a ser muy, muy de lo que hablamos habitualmente. Nosotros en este programa con Raúl siempre le damos un espacio muy importante, pero muy importante a lo que es la cultura, ¿no? Y hoy ni que hablar, que vamos a unir cultura y vamos a unir también lo que pasa acá, en la zona. Porque está claro que si bien Atlantic FM se escucha en todo el país, ¿no? Por intermedio de lo que es la web. Bueno, mucha gente que nos sintoniza en el dial, en toda la zona de la Costa de Oro, Ciudad de la Costa también. Por supuesto que la radio abarca gran parte de toda la costa canaria. Pero bueno, sobre todo acá en la Costa de Oro, que muchas veces reclamábamos actividades, actividades culturales. Y bueno, tiene que ver un poco con todo esto la entrevista que me va a tocar hacer hoy, que espero que todos ustedes disfruten, por supuesto. Pero antes tenemos que hablar de nuestros queridos amigos, nuestra familia, ¿no? Siempre decimos que, bueno, toda la gente que nos apoya, que está con nosotros cada jueves, es una familia, como lo es Sentido Común. 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

0: porque bueno, siempre han estado desde un primer momento, ¿no? Acompañándonos, está claro, en esto que es Sentido Común Radio, que como siempre decimos, es nuestra familia. 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Y bueno, ¿quién se sumó? 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Y si ustedes también quieren formar parte de esta preciosa familia de Sentido Común, se pueden comunicar al 096-69-6924. 096-69-6924. Y bueno, y ahí obviamente pueden formar parte de esta tan linda familia de Sentido Común, un programa liderado, ideado por el señor Raúl Olivera, y bueno, yo que ahora me he sumado en estos últimos meses. Ahora bien, vamos a arrancar con una entrevista muy grata sin duda. ¿Por qué? Porque decíamos, esta mezcla de cultura y a su vez de actividades que se hacen acá, que es tan importante que Atlántida se mueva en cuanto a lo cultural. Es importante que cualquier ciudad lo haga. Pero sobre todo, una ciudad pequeña, del mal llamado interior del país, bueno, es importante fomentar la cultura. Y para eso tenemos a una actriz, directora, docente, y va mucho por ahí esto que estamos diciendo, ¿eh? Ya van a ver por qué, que claramente nos va a ayudar a todo esto y, bueno, nos va a contar qué anda haciendo por Atlántida. Recibimos acá en Sentido Común y con mucho gusto a Sandra Américo. Sandra, muy buenas noches.
1: Hola, buenas noches, ¿qué tal? Bueno, muchas gracias por este espacio, muchas gracias.
0: No, por favor, gracias a ti. Bueno, Sandra, ¿qué decir además de toda tu trayectoria? Pero va a estar bueno que la gente de Atlántida, más allá de tu trayectoria, te empiece a conocer un poco más por las raíces que vas a echar en esta ciudad, en el espacio Dínamo, ¿verdad?
1: Sí, bueno, esto es resultado más bien de una convocatoria que abrió Dínamo hace unos meses, no me acuerdo bien si fue en enero o febrero, que abrió esos llamados Dínamos, que bueno, era abierto un montón de posibilidades de formación y de, me imagino que se habrán enterado de eso. Y bueno, al recibir yo ese comunicado, la convocatoria, se me ocurrió algo que venía pensando ya hace bastante tiempo, que es bueno, lo que empezamos a proponer a partir de ahora, que es hasta este espacio de formación en actuación. Yo hace unos años que estoy dando clases de actuación en EMAD, en Montevideo. Estuve dando también clases de actuación en Maldonado, en la Escuela de Arte Escénico de Maldonado. Y bueno, pensaba un poco en esto que también un poco vos decías ahora, un poco al pasar, o me resonó un poco también, esto de que a veces está como algunas posibilidades como muy centralizadas de repente en Montevideo. Y yo sintiendo también que de repente las posibilidades, de repente ahora, en este tiempo, no son las mismas que en otros tiempos atrás. Me refiero a que veo un montón ahora que la gente que se presenta, por ejemplo, las pruebas de ingreso a EMAD, vienen con poco tiempo, ¿no? O sea, como, y entonces me puse a pensar cuánta gente de repente quiere acceder a formarse como actor, como actriz, a formarse en la técnica actoral, y de repente no tiene las posibilidades de ni de ir a Montevideo, ni de dedicarle todo el tiempo que de repente te exige, en cierta forma, la Escuela de Arte Dramático.
0: Sí, porque hay que decir que es una carrera, la EMAD es una carrera muy exigente.
1: Es muy exigente, creo que, bueno, que hay gente que la puede hacer, no solamente porque hay un tema de vocación, que obviamente es fundamental, ¿no? Que la vocación te Sin mueve duda. Y que te sostiene también en el proceso, pero a veces hay una realidad que por más que tengas tremenda vocación y hagas un sacrificio enorme, hay una realidad que te excede, que te supera y que no podés, bueno, dedicarle ni la carga horaria que tiene ni la exigencia en todo sentido.
0: Sí, y uno piensa que también gente que no está en Montevideo, exacto, justamente es más complicado todavía.
1: Exacto, a eso iba. Y además de todo, si bien yo en este momento tengo un montón de alumnos del interior, de Canelones, allá en EMAD, siempre pensé en eso, y mi experiencia en Maldonado también me confirmaba un poco, claro, esto, que de repente yo hice la EMAD yo egresé de la EMAD en el 94, y veo que la realidad como que se ha ido modificando un montón, porque nuestra realidad se ha modificado un montón. Entonces, claro, me parecía que estaba bueno eso, ¿no? Generar como un polo en Canelones, que fuese un centro. Yo vivo ahora en Belo Horizonte.
0: Hasta cerca, entonces.
1: Claro.
0: Cerca.
1: Claro. Y bueno, desde que estoy acá, como que un poco, que también fue mi intención, encontrar como un espacio, ¿no? Y bueno, y se dio esto, el proyecto fue seleccionado. Y bueno, y acá estamos haciendo una difusión que, bueno, estamos recién empezando la difusión, por un lado, Dínamo, con todas sus posibilidades y medios y redes que tiene y el alcance que tiene, y por otro lado el mío, que es más reducido, no soy una persona que maneje así redes y que esté en los medios, y entonces agradezco también este espacio que me dan ustedes, porque bueno, es una forma también de llegar. Que bueno, que es lo importante, ¿no? Lo que no me gustaría que pasara es que dentro de un tiempo aparezca gente que diga, uy, me interesaba, me daban ganas de hacerlo y no me...
0: Y no sabía.
1: Claro.
0: Claro.
1: Y bueno, y entonces estamos tratando esto y bueno, y el boca a boca, que de repente hay gente que ahora está escuchando y que se lo pueda comentar a otra persona. Y bueno, nada, la propuesta es, en síntesis...
0: Sí.
1: Eso, hacer como una iniciación, una introducción a lo que es la técnica actoral, o sea, el proceso, si bien es teatro, está más enfocado en lo que es el trabajo del actor y el trabajo de la actriz y la formación en actuación. Y como vamos a tener una carga horaria de 2 horas semanales, se pretende eso, hacer como una introducción, una iniciación, que esto no significa que no esté abierto a gente que ya haya transitado el teatro, que tenga alguna experiencia. Claro. Esto está abierto a gente que
0: puede ser tanto amateur como gente que ya ha tenido experiencias,
1: sí,
0: en teatro.
1: Exacto. Uh-huh. Y abierto a todas las edades.
0: ¿Se sabe la duración que va a tener el curso?
1: Sí, hasta noviembre. Por eso
0: es prácticamente todo el año, entonces.
1: Sí, es un curso anual con esa idea, ¿no? O sea, lo que planteo yo es básicamente el mismo programa, si se quiere, el mismo programa que yo doy en EMAD, que yo doy primer año de técnica actoral, o sea, el primer año, más introductorio, digamos, ¿no? De repente no ha avanzado como de repente es un primer año de EMAD, por lo que decíamos antes, ¿no? Claro. De la exigencia y la dedicación que uno tiene que tener.
0: De repente puede ir al taller personas que les guste el teatro, pero no les interese de repente ir a EMAD o formarse como actor profesional, sino que decir, tendría ganas de tener más herramientas. Exacto. Como para hacer teatro, aunque sea más amateur o como sea, o disfrutar del curso en sí, ¿no? Pues tampoco, a veces no importa tanto el objetivo, sino el disfrute de recorrido cuando uno aprende algo que le gusta.
1: Exacto, y también, a veces uno imagina lo que puede llegar a ser o no tiene demasiado claro, ¿no? Si de repente nunca hiciste teatro, nunca te aproximaste al teatro, tenés como una idea de lo que puede ser. Está bueno si querés ir y probar, no pasa nada. Claro. Y después, estando ahí, decís, bueno, no es esto lo que yo busco. Me parece que está bueno.
0: Sí, puede pasar y es válido que pueda llegar a pasar, por supuesto,
1: y,
0: ¿no?
1: Y claro, porque hay algo que yo he aprendido en la experiencia, Damián, ¿no? Que es que todos, no todos tenemos los mismos objetivos en relación al teatro. Incluso las personas que somos profesionales, digamos, ¿no? Que nos hemos dedicado a esto y que somos vocacionales, y incluso siendo vocacionales, habiendo elegido esto como profesión, como vida, incluso hay diferencias también entre nosotros. Entonces creo que hay algo que para mí es fundamental y que es lo que también está como la base de esto que yo propongo en el taller, es el respeto a la singularidad, ¿no? O sea, que cada uno es un único, ¿no? Claro. Un universo en sí mismo, y que si bien yo puedo aportar, y siempre voy a aportar desde mi experiencia, no voy a inventar nada, voy a aportar elementos técnicos, es como, a veces en la actuación es más difícil, y yo hago paralelismos con otras artes como la música, si bien no sé nada de música, ¿no? Pero me imagino que hay toda una técnica para aprender a tocar el violín, ¿no? Entonces, vos la aprendés a la técnica y después vos vas a tocar el violín de una forma y yo probablemente toque el violín de otra forma.
0: Claro.
1: Y esto va a depender de algo fundamental, que es que vos sos vos y yo soy yo. Entonces,
0: exactamente.
1: Eso me parece, para mí es re valioso este punto de vista en relación a todo, a la vida en general, y trato de no es que trato, lo vivo así en relación al teatro, y así yo esté transmitiendo una técnica que puede ser como, uy, viste, algo como serio y hasta medio como, bueno, no me sale la palabra ahora, ¿no? Como esa cosa de la estructura,
0: rigurosa. Estructurado, rígido, de repente.
1: Rígido, esa era la palabra que no me salía. Si bien es eso, es simplemente es una base, ¿no? Es una base, claro. Como dicen, es la estructura que te permite volar. Y vos vas a volar para donde quieras volar.
0: Claro, son las herramientas y después cada uno decide qué hacer con esas herramientas, porque es prácticamente imposible que haya en este tipo de talleres un perfil claro de alumnado, un poco por lo que tú decías, llegan determinadas personas con intereses distintos, con objetivos distintos, con sensaciones distintas, con edades distintas, con realidades distintas también. Y después en el proceso, también a veces, yo supongo que debe pasar mucho, que una persona va a hacer un taller de teatro, entra con un objetivo y termina saliendo como con otro objetivo, ¿no? Porque en el propio proceso del taller también va generando una sinergia distinta a la que él tenía pensado que le podía pasar.
1: Exacto. Es tal cual lo que decís. Lo vivo constantemente y lo hemos vivido constantemente. Y eso me parece que, bueno, que está bueno. Por eso te marcaba esto de, si bien lo que voy a plantear, como vos decías, puede tener como cierta, o uno hacerse una idea de, no sé, de que es una cierta rigidez del aprender técnica, que no se entienda como que es algo súper estructurado y como cargado de límites, claro. Sino todo lo contrario. Es como la estructura que te permite, bueno, fluir y que hasta vos mismo te puedas sorprender, que creo que es lo más maravilloso. Mira,
0: ayuda al autoconocimiento del teatro, claro, también. Yo la verdad, claro, que lo digo por experiencia propia, y no creo ser el único, que le ha ayudado mucho en ese aspecto, ¿no? Ayuda también uno para conocerse, claro, comunicarse mejor, relacionarse mejor con los demás también, ¿por qué no?
1: Claro, es que es tal cual lo que vos decís. Yo siempre digo que todo lo que yo sé de mí y del mundo lo aprendí gracias al teatro. Y me parece que está buenísimo, que es una vía de conocimiento, en realidad. Es una vía de conocimiento del mundo, porque te aproximas a los otros y vas conociendo gente y universos con los que vos te relacionás. Y los otros que están escritos en un papel, ¿no? Claro. Y los autores que escribieron. Y eso te va permitiendo a vos conocerte a vos mismo también. Y una cosa que bueno, seguramente, digo, todo el mundo lo sabe, pero me parece que está buenísimo recordarlo, es que esto de hacer teatro, esto de actuar, es jugar en realidad. Entonces, que viste que incluso en otros idiomas...
0: En inglés, o sea que estaba pensando justo, me diste el pensamiento, pues estaba pensando, sí, que en inglés es play, ¿no? ¿Qué jugar?
1: En casi todos los idiomas, o en muchos idiomas, no sé si en casi todos, pero sé que en alemán, que no sé cómo se dice, también es jugar. Es jugar. En francés, jouer, es jugar. Uh-huh. Solamente en español, o no sé si solamente, pero en español, actuar es distinto que jugar, ¿no? Pero en realidad es jugar. Y creo que eso es una de las cosas que yo también... marco o trato de fomentar o de que esté presente de alguna forma, y es que bueno, que esto es un juego, ¿no? De que seguimos jugando, que somos, jugamos a que somos tal, jugamos a que somos o que estamos en tal situación, y me parece que eso es como aprender a seguir o aprender a jugar de nuevo o reaprender a jugar, porque es recuperar algo que siempre hicimos.
0: Exacto, que uno va transitando después el mundo adulto y se empieza a encorsetar de una manera, ¿no? La propia rutina muchas veces lleva a eso, y uno no se permite salir de ese rol que uno mismo se asigna o que la sociedad a veces le asigna a uno en ese día a día. Y un poco de repente el teatro te ayuda a soltar un poco esas cadenas, por decirlo de alguna manera, y bueno, y ahí uno se empieza a liberar y, como bien decías, también empezás a conocer cosas de vos que a veces ni vos mismo sabías que las tenías, que decías, sí, ¿dónde habré tenido esto guardado tanto tiempo? Y te empezás a sorprender. Y yo creo que hay muchas veces, la gente que está más afuera del teatro se empieza a entusiasmar con esto de hacer teatro, porque se da cuenta que no es solo una cosa, de repente, como decías, estructurada, que un profesor enseña algo y la otra persona lo aprende, sino que te empieza a mover fibras internas tuyas.
1: Sí, totalmente. Y medio, como lo dijiste, medio sin querer queriendo, como decía el chavo, ¿no?
0: Exactamente.
1: Sin querer queriendo te vas encontrando con cosas que, bueno, que te sorprenden de vos mismo, porque creo que de alguna manera, en esto que vos dijiste recién, lo dijiste con mucha claridad, ¿no? En la vida jugamos roles, ¿no?
0: Así es.
1: Porque dijiste, ¿no? Pues la vida nos lleva a jugar tal rol, el rol de padre, el rol de madre, el rol de, no sé, de constructor, el rol de, ¿no? Y estamos siempre jugando roles distintos, pero y nos vamos de repente identificando un poco más con uno, un poco más con otro rol. Pero en definitiva creo yo que dentro nuestro están todas esas partes, ¿no? Que bueno, que a veces nos sorprendemos en el juego escénico o en el juego, nos sorprendemos de que se disparó una parte nuestra, se activó una parte nuestra que dije, pa, ¿y esto dónde estaba? ¿No? Y me parece que está buenísimo esto de...
0: Despertarlo de repente, ¿no? Despertar eso que uno tiene ahí medio escondido y que... De repente con el teatro, bueno, sale a la luz.
1: Sí, y te reconoces en esa parte. Exacto. También tuya. Y esto a mí me, yo lo uno bastante con esto de que muchas veces me he encontrado con gente que es bastante común. Vos vas a encontrarlo también, lo habrás encontrado también. Gente que dice, ah, yo no soy para esto, ¿no? O sea, sí, sí, me gustaría, pero pa, qué miedo, porque claro, hay un tema de que lo seguimos teniendo aunque tengas millones de años arriba en escenarios, ¿no? Ese vértigo de salir a escena, de estar ahí expuesto, no lo perdés nunca. En realidad lo que aprendés es a manejarlo, pero bueno, claro, en los inicios puede haber gente, te encontrás con... diferente tipo de gente, pero también está esa gente que dice, me encantaría, pero no me animo, me encantaría, pero... Y creo que está buenísimo para esa gente, ¿no? Que de repente tiene ganas, pero que no se anima porque te da cierto pudor o sé, miedo, también pensar en esto, ¿no? Que estamos todos en esa misma situación, o sea, todos los claro, que vamos, aunque tengamos...
0: mucha trayectoria años, o lo que sea, igual sí, se siente. Igual
1: yo no sé
0: se
1: si
0: siente.
1: Vos conociste al bebé Terminara, que fue...
0: Sí,
1: maestro,
0: por supuesto.
1: Que, bueno, yo siempre cito esto porque el bebé, que bueno, para quien no lo conozca, fue un referente del Teatro Nacional, un gran actor, maestro y amigo con el que trabajé. Y me acuerdo, ya era grande el bebé, ya era veterano, estábamos por salir a escena. Y él me decía, qué increíble, porque sigo sintiendo el mismo miedo, el mismo pánico que cuando tenía 18 años. Y claro, y a eso voy, es este vértigo de salir al ruedo, ¿no? Pero que después es como una adrenalina, claro, o una...
0: Después es la adrenalina del disfrute.
1: Del disfrute.
0: Exacto. Bueno, es que el teatro, hay mucha gente que de repente tiene una personalidad más tímida. Y yo entiendo que el teatro ayuda mucho, muchísimo a vencer esa timidez. Porque también la persona se da cuenta que él no es él, que cuando está arriba de las tablas, él es otro. Entonces la gente no lo está viendo a él.
1: Sí.
0: Es un juego de palabras extraño, pero yo creo que el oyente lo está entendiendo a lo que voy. Uno juega justamente a ser otro. Entonces al vos saber que no sos vos el que te estás exponiendo, sino es un personaje que vos representás y no estás diciendo lo que vos querés decir, sino que estás diciendo las líneas de un autor, interpretando las líneas de un autor, esa timidez se va yendo.
1: Sí. Es la máscara que te está cubriendo, ¿no?
0: Exacto.
1: Que es el origen, ¿no? Del teatro, ¿no? Pues la persona, ¿no? La máscara, viste que se llamaba persona, que era la máscara que te tapaba, pero que en realidad, claro, te permitía a vos decir cosas...
0: Que de repente sin la máscara no te animarías a decir.
1: Que la máscara, claro, que la máscara es el personaje en realidad, ¿no? Te vestís de otro...
0: Claro.
1: Para hacer lo que no te animas a hacer de repente en la vida, y en realidad eso nos sigue pasando a, por lo menos, no sé, pero a muchas de los que estamos arriba del escenario o que hemos estado, no sé, lo seguimos viviendo así. Ese es el juego en realidad.
0: Es parte del juego y eso no nunca se va, o sea, siempre está ahí. Es importante toda esta charla que estamos teniendo, ¿no? Les recordamos, sí, estamos hablando con Sandra Médico, actriz, directora, docente. Tenés una trayectoria tremenda de la cual vamos a hablar también, por supuesto, en el programa. Obviamente queríamos hacer hincapié en esto de los talleres. Y es bueno también escuchar, porque es cierto, en la radio se divulgó muchas veces que el Espacio Dínamo, bueno, estaba recibiendo proyectos, pero a veces se divulga mucho esa fase y no se divulga tanto en qué quedó esa fase. Y bueno, acá está al aire justamente en qué quedó esa fase, ¿no? De un proyecto que fue aprobado. Por suerte, ¿no? Porque en este programa hemos hablado hasta el hartazgo de la importancia de actividad cultural que tiene que haber en Atlántida. Estamos hablando de la capital de la Costa de Oro, ni más ni menos. Una región de Canelones en la que muchísima gente se ha venido a vivir. Pero muchísima, ¿eh? Ha crecido, que es impresionante.
1: Bueno, mi sueño es vivir en Atlántida.
0: Siempre, ¿en serio?
1: Siempre soñé vivir en Atlántida. Te juro.
0: ¿Mirá? No sé por qué. Bueno, bueno, está cerca, pues ya está más cerca, estás en Bello Horizonte.
1: Estoy más horizonte. Estoy más cerquita.
0: Es muy lindo Bello Horizonte también.
1: Bueno, me voy acercando ahora a Dinamo, me va acercando a Atlántida.
0: Por supuesto.
1: Me voy acercando. Pero es verdad, mira, lo que supe es que sí, que hubo como 300 y pico de personas que se presentaron al llamado y quedaron unas 30, no sé, pero como que batió récord este año. Y bueno, me parece súper interesante esto que está haciendo Dinamo y la verdad que yo estoy re contenta de estar ahí y de que, bueno, y de que esto se concrete. Claro. Va a depender un poco, bueno, de la gente que se inscriba, de que se pueda formar el grupo. Así que, bueno, estoy como con esta ilusión que espero que se pueda concretar.
0: Bueno, ojalá que así sea, porque sabemos que son varias las personas que pedía más movimiento cultural, pero también formar parte, no solo como espectador. Yo vivo en Atlántida estos últimos años, soy de Montevideo, pero estoy viviendo en Atlántida estos últimos años, y si bien obviamente es una ciudad que tiene cosas muy lindas, le falta un cine, tiene un teatro que es Teatro del Sur, pero sí, es un teatro solo, tendría que, antes había un centro cultural, que era el Centro Cultural Neruda, ahora no está más, es una pena. Entonces es como que es una ciudad que de repente ha crecido a nivel de infraestructura y de comercios, porque eso es innegable, pero le falta crecer en una pata que para mí, bueno, para Raúl también lo es, que es muy importante, que es la pata cultural. Y a mí me parece que estos granos de arena son más que granos de arena. Sí. Como ahora que tú estás acá en el Espacio Dínamo, que el propio Espacio Dínamo haya resuelto que tu proyecto entre dentro de los que se van a llevar a cabo, es muy importante porque están marcando un camino también.
1: Claro, sin duda, sí. Yo la verdad que no estoy así como re por dentro de lo que está pasando. Sí, claro, cada vez que visito Atlántida me doy cuenta de que ha crecido un montón en este último tiempo, un montón. Pero bueno, me parece que sí, que está bueno la movida que está haciendo Dinamo, por lo menos me parece que por esta última convocatoria, que tal cual me lo comentaron, bueno, hubo un montón y hay, o sea, si entras a la página de Dinamo vas a ver la cantidad de posibilidades que hay de todo tipo, ¿no? De todo tipo.
0: Qué bueno. Qué bueno, porque son justamente posibilidades, ¿no? Es esa la palabra. Estamos entusiasmando a la gente, y es la idea, a que vayan a tomar el taller. Y cuando volvamos de la pausa y empecemos a hablar con Sandra también de la trayectoria de Sandra, yo creo que les vamos a entusiasmar aún más. Así que aguarden un poquito en línea, vamos una tanda cortita y ya volvemos acá con Sandra Américo en este precioso sentido común.

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0: Bueno, acá seguimos en sentido común, hablando de cultura que tanto nos gusta, ¿no? Realmente que tanto nos gusta. No estamos hablando con Susana, que escuchábamos de fondo de la canción, sino con Sandra. Sandra, ¿estás ahí?
1: Sí.
0: Bueno, mira, Sandra, sé que nos mandó un mensaje. Mucha gente se está comunicando con nosotros, que les agradecemos muchísimo la repercusión que tenemos cada jueves. Quien se comunicó con nosotros es el señor Raúl Olivera, que le mandamos un gran abrazo, que por suerte anda mejorcito. Y me dice, textual, porque él se acaba de enterar al aire que tú vivís en Belo Horizonte y tú sabes que él vive ahí, entre Costa Sur y Belo Horizonte.
1: Ah.
0: Y me dice textual, Raúl, decide que vivo atrás del Club Belo Horizonte donde está el motorhome blanco y la casa rodante.
1: Ah, mirá, yo vivo a una cuadra del Club Belo Horizonte, del Club Belo Horizonte vivo a una cuadra.
0: Tan cerquita, dice que vive ahí en la esquina que hay dos casas, dice.
1: Ya, no lo ubico, pero bueno, mañana me doy una vuelta por ahí.
0: Bueno, están cerquita.
1: Increíble, sí, tal cual. Bueno, sí, yo vivo en la otra esquina de lo de Pedro, decirle.
0: En la otra esquina después de lo de Pedro. Bien. ¿Hace cuánto que estás en Belo Horizonte?
1: Iba a ser 3 años recién.
0: Ajá. ¿Y tú ibas a trabajar a Maldonado viviendo acá en Belo Horizonte?
1: Bueno, sí, en el último periodo sí, pero empecé trabajando en Maldonado. Cuando empecé a trabajar en Maldonado me fui a vivir a Maldonado.
0: Claro.
1: Después volví a Montevideo y viajaba de Montevideo a Maldonado los días que trabajaba en Maldonado. Después me vine a vivir, yo soy medio la hormiguita viajera, ¿no?
0: Mirá que yo también anduve de Montevideo, Maldonado, Canelón, así que te entiendo perfectamente.
1: Sí, ya llevo como unas 50 mudanzas en mi vida, pero bueno, nada.
0: Y te recomiendo Bliss Transportes para las mudanzas, que es gente
1: escuché,
0: amiga.
1: Y ahí lo voy a tener en cuenta.
0: No, tenelo porque es en serio. Sí. Viste que acá no es que damos chivo por dar chivo, no, acá las recomendaciones son posta. Tú hiciste teatro en Maldonado también, ¿no? Además de ser docente.
1: Bueno, sí, surgió un proyecto allá, estando dando clases allá con gente de la escuela mismo, docente y alumno, hicimos el cordón rojo. Que estuvo en el Teatro Victoria, se estrenó en el Teatro Victoria de Montevideo, pero en realidad la gestación, todo el trabajo, el proceso fue dentro del espacio de la escuela de la EMAE de Maldonado.
0: Yo tengo un amigo de Maldonado que te vio allá, quedó fascinado con la obra, contigo como actriz, se enteró que te íbamos a entrevistar y me dice, sí, la conozco, daba clases acá y vi la obra y ahí me mencionó justamente un cordón rojo. Y yo recuerdo en el Teatro Victoria, yo he ido mucho al Teatro Victoria, lo que tiene Atlántida también que Atlántida, la Costa de Oro, que al estar no tan lejos de Montevideo, sí, muchas veces para ver teatro, también porque no nos queda otra, ya te digo, sacando Teatro del Sur y algún evento que muy pocas veces aparece, uno termina yendo a Montevideo para ver teatro. Y bueno, Teatro Victoria ha tenido obras maravillosas, lo hablábamos hace unas semanas con Pedusa Vidal,
1: sí.
0: Un teatro que esperemos que vuelva pronto.
1: Sí, yo amo el Teatro Victoria, bueno, Pedusa lo sabe,
0: sí.
1: Soy de la generación, digamos, del grupito que reabrió el Teatro Victoria, o sea que con Ismael da Fonseca, Jorge Curi, cuando el teatro estaba cerrado, que bueno, se armó todo ese proyecto que generó Ismael da Fonseca, estaba yo en ese grupo que abrió el teatro y supongo que por eso reabrimos, ¿no? O sea, literalmente abrimos las puertas y se generó, bueno, esa limpieza y el grupo que empezó a funcionar ahí, que bueno, que ahora está en esa especie de lucha, pero bueno, la idea, yo realmente es un espacio que me parece que se merece lo mejor y que es un tremendo teatro que tiene que vivir. Yo realmente lo adoro, el Teatro Victoria.
0: Sí. Tiene una magia bien de teatro centenario, sí, ¿no? Cuando uno entra y se sitúa en la sala, en las gradas, es impresionante. Uno como que se transporta. No hay muchas palabras para decirlo porque uno, lo tienen que vivir. O sea, güey, que sí, fue al Teatro Victoria lo debe haber vivido seguramente.
1: Tal cual.
0: Hay que decir que Sandra Américo, trabajaste con grosos, hablando a Mari Pronto, ¿no? Bueno, Jorge de Nevi, ustedes recordarán, director de Prop, bueno, actuó en Prop también, Margarita Musto, Héctor Guido, María Zambulla, Jorge Curi, que lo mencionaste recién, sí. Mario Ferreira, que fue por mucho tiempo el director de la Comedia Nacional, ¿no?
1: Claro, sí, sí.
0: Bueno, que estaba en Prop también, recuerdo que también estaba en Prop. Bueno, dijimos, actriz, directora, bueno, una película en la que vos participaste que fue muy comentada en La Puta Vida, de Beatriz Flores de Silva. ¿Cómo fue esa experiencia en esa película?
1: Bueno, fue una de las no sé si fue la primera vez que hice algo en cine o de las primeras veces, y fue buenísimo. Bueno, tremenda experiencia, sobre todo porque, no solamente por eso, porque era de las primeras veces que hacía algo así como audiovisual, digamos que es otra experiencia, es distinto al teatro. Pero sobre todo el trabajo con Beatriz Flores Silva, que me pareció de una inteligencia, o sea, a la vez de inteligencia, sensibilidad tremenda, la verdad.
0: Qué buena mezcla, ¿no? Inteligencia y sensibilidad, sí. Eso tiene que, el resultado tiene que ser bueno.
1: Mira, yo hice, en realidad, mi personaje era un personaje chiquito, muy chiquito, era una prostituta más de las que andaba ahí a la vuelta. Pero yo hice casting con ella para una de las protagonistas, después no quedé yo para eso. Pero me impresionó eso, ¿no? La forma en que ella llevó adelante el casting, que bueno, no lo he sentido muchas veces más, realmente, ¿no? Creo que ahí hay algo que estaría bueno que se trabaje.
0: Recuperar.
1: ¿No? Recuperar, o que, bueno, que se aprenda, no sé, ¿no? Porque me parece que es clave, ¿no? Que saber guiar un casting, ¿no? Y la verdad es que fue una maravilla. Después, bueno, nada, tuve la experiencia después última, digo, hago la asociación por esto, ¿no? Porque se parece bastante a lo que después trabajé, viste que trabajé después en La Sociedad de la Nieve, que también tuve un personaje re chiquito, pero la experiencia que viví con María Laura Berch, que era la directora de casting, pero a la vez era la coach, se parece muchísimo a esto, ¿no? Es tener como una conciencia, una inteligencia y un saber de lo que es el trabajo del actor y de la actriz, ¿no? O sea, un saber. Y eso está buenísimo cuando uno tiene esa oportunidad, tiene esa posibilidad.
0: Claro, claro, claro. No, y obviamente tú lo transitaste, y de cada experiencia está claro que uno va aprendiendo y tomando cosas. Porque además, yo estaba pensando, ¿no? Tu formación en teatro, trabajaste en cine como veníamos hablando, trabajaste en televisión. Hubo una época, yo la recuerdo, que Canal 4... trataba de generar una ficción nacional por año, allá a fines de los 90, principios de los 2000. Bueno, tú hablabas de Bebe Charminara. Yo estoy casi seguro que en Acaro Cruz estaba Bebe Charminara, ¿no? Formaba parte del elenco.
1: Yo era la secretaria de Bebe Charminara.
0: Vos sos la secretaria de Bebe Charminara. Sí. Como, contanos esa experiencia, por favor.
1: Después me echaron. No.
0: Pará, decinos que fue la ficción que te echaron.
1: No. En la vida real me echaron.
0: No vamos a preguntar por qué.
1: No, pero me acuerdo porque fue gracioso, porque el Bebe improvisó ahí que bueno, que a mí me habían mandado de vacaciones, que él me había mandado de vacaciones a las Bahamas. Entonces, claro, quedó en el guión eso, porque en realidad había quedado yo fuera de... No, fue todo un malentendido.
0: Suerte que no te mataron, porque muchas veces para correr claro, actores, viste que surgen las muertes de los personajes.
1: La opción era matarme, claro. No, pero bueno, sí, fue una de las primeras cosas que hizo el Canal 4, sí. Y la producción era PTP también, que era la producción de actores. Estaba buenísima lo que se había generado ahí. Y no, bueno, yo tenía una cantidad de set y de, ¿cómo se llama?, de capítulos por contrato. Y bueno, y justo me coincidió un periodo en que yo estaba estrenando con un director alemán que había venido, y que estábamos estrenando en el cerro el Fausto de Goethe, y nada, prácticamente me tenía que ir a internar allá y no me daban los tiempos para estar en el rodaje de Acara Cruz y del Fausto. Y bueno, ahí fue toda una organización que no se pudo resolver, y bueno, terminé saliendo de la producción de
0: ¿Y,
1: la...
0: ¿Y cómo fue adaptar el lenguaje teatro al lenguaje cine y lenguaje televisión? Porque son es muy distinto los tres, son muy distintos.
1: Bueno, yo creo que la televisión nunca lo aprendí, la verdad, porque fue muy poquita la experiencia. Claro. Y en cine tampoco, o sea, recién estoy como... ojalá pudiera tener más oportunidades. Es un medio que me seduce, o sea, me divierte, no sé, me divierte hacer cine, las pocas veces que he hecho cosas. Pero han sido... siempre propuestas como súper interesantes, aunque hayan sido...
0: Y eso que se critica mucho al cine uruguayo, la lentitud, se critica mucho al cine uruguayo.
1: Bueno,
0: no entiendo por qué, porque también se generaliza mucho, y yo he visto cine uruguayo y he visto películas muy distintas entre ellas.
1: Claro, yo lo que pasa es que no me ha tocado trabajar con uruguayos, la verdad, porque lo que trabajé, la única cosa fue con Beatriz Flores Silva, que bueno, ella ya venía con una experiencia muy grande afuera. Bueno, no, hice antes con Brummel Pomerenc, pero eso fue muy chiquito. Uh-huh. También. Pero las cosas que he hecho han sido básicamente o La Sociedad de la Nieve, que era la super mega producción de Netflix y Bayona, o sea que fue una cosa enorme. Y después cosas chiquitas que he hecho con gente que de Argentina, ¿no? Que se filman acá.
0: Claro.
1: Porque, bueno, ahora está toda esta movida, por suerte, que está buena. Y creo que hay una diferencia enorme, ¿no? En poco tiempo se creció un montón, pero bueno, porque estamos hablando de proyectos que, bueno, que están como filmándose acá.
0: Sí, bueno, lo bueno también de trabajar con argentinos, de mucho brasilero también que ha hecho proyectos acá. Obviamente ellos tienen, sobre todo en lo que es televisión y cine, mucho más bagaje que en Uruguay, ¿no? Muchísimo más. Y bueno, la propia experiencia también ayuda a que ellos estén adelantados en algunas cosas, digamos. Pero siempre se habla de el talento de los actores uruguayos, ¿no? Mira, hay gente que no, a veces por temas de accesibilidad o que no está de todo promocionado, no ha ido al teatro. A mí me pasó con Simón, que es el operador acá de la radio, que bueno, tiene programas acá también, que él había ido de chico y yo lo llevé hace unos años al teatro y quedó fascinado. Porque claro, él, el recuerdo que tenía de una obra infantil cuando era chico era otra, y quedó fascinado y de hecho de decir, bueno, a partir de acá vamos a tratar de ir todos los meses.
1: Sí,
0: y fue y fue un ejercicio que fuimos haciendo.
1: ¿Cómo pasa eso? Sí.
0: Pero, como el caso de... Estoy seguro que hay muchísimos casos más. Entonces, totalmente. Vamos a ir cerrando la entrevista, pero con una pregunta que para mí es clave, que es, ¿por qué es tan importante el teatro? Yo sé que es una pregunta muy general, pero creo que viene bien cerrar la entrevista con esto, ¿no? ¿Por qué es tan importante el teatro, Sandra?
1: Sí, yo creo que es muy general, tal cual lo que vos decís, y voy a responderte de esa forma también, con algo general, y es que creo que tiene que ver con un poco lo que hablábamos antes, ¿no? Es una vía, es un camino que nos permite entender al ser humano y al mundo y a la vida, porque en definitiva creo que es algo que está implícito en todos, en todo ser humano, ¿no? El cuestionarse la vida, el sentido, el por qué estamos acá, de qué va esto, qué es esto de vivir. Y seguramente el teatro no nos dé respuestas absolutas, pero porque no sé si hay una respuesta.
0: Claro, quizás no existen directamente, ¿no?
1: Quizás no exista, uh-huh. O dependerá de cada uno, de sus creencias y de... Pero sí nos ayuda a transitar ese camino hacia eso, ¿no? Hacia encontrar la respuesta. Creo que es por ahí, me parece.
0: Vamos también a transitar el camino de las inscripciones al taller. ¿Cómo la gente se puede inscribir?
1: Y bueno, ahí hay un WhatsApp que yo no sé si lo podemos decir ahora, que es el mío. Y bueno, un teléfono y nos comunicamos por WhatsApp directamente conmigo. Y ahí bueno, yo les puedo...
0: Decido al aire, sí, sin problema.
1: Dale, y yo les puedo dar más información si quieren y bueno, y directamente inscribir. Mi celular es 099-95-6584.
0: ¿Lo repetimos una vez más?
1: Sí, 099-95-6584.
0: Bien, a tomar nota, de momento esa es la vía principal para, bueno, comunicarnos con Sandra Médico y que nos dé información y nos diga cómo hacer.
1: Voy a decir una cosita más por las dudas que la gente no haya registrado. Cualquier cosa, capaz que si quieren más fácil, entren a cualquiera de las páginas de Dínamo Atlántida, y ahí van a ver en la difusión que aparece mi nombre, o sea, Taller de Teatro, Centro Américo, y aparece el teléfono, por si no lo pudieron anotar ahora.
0: Espectacular. Así que tiene la vía también ahí de entrar a Espacio Dínamo, entonces, en la compu, en el celular, y ahí anotarse, y esperemos que esto vaya creciendo, que los grupos se armen, que empiece a haber más movida cultural, porque sin duda que es muy importante. Sandra, ha sido un gustazo tenerte en el programa, un placer. Tanto Raúl como yo, bueno, Raúl ya me dijo que ubica más o menos dónde tú estás en Bello Horizonte. Raúl es como un GPS de acá de la costa, ubica a todo y a todos. Pero realmente ha sido un placer y contás con nosotros. Sabes que cuando quieras, las puertas de Sentido Común están abiertas.
1: Bueno, al contrario, yo estoy re agradecida y la verdad que, nada, eso, me sentí muy cómoda en la conversación. Y nada, mil gracias y nos estaremos encontrando en algún otro momento seguramente.
0: Bueno, me alegro mucho y por supuesto que nos estaremos reencontrando. Un abrazo grande.
1: Abrazo, chao, gracias.
0: Chao.

Bueno, muy bien, qué linda entrevista ahí con Sandra. Gente, anótense, siempre venimos reclamando el tema cultural. Bueno, ahora que tenemos la posibilidad de una actriz y directora con tremenda trayectoria, trayectoria no solo como actriz, sino como docente, acá en el Espacio Dínamo, así que bueno, espero que los cupos se llenen, ojalá que sí. Estimado Simón, yo no sé si se dio cuenta que lo mencioné hace un ratito. ¿Se dio cuenta? Pues lo vi distraído, pero se dio cuenta que lo mencioné. ¿Es verdad lo que dije? O sea, y como le pasa a usted, le pasa a mucha gente, ¿no? Que hay que aproximarse al teatro para ver... Yo agregaría al carnaval también, pero hoy en día estamos hablando de teatro. Hay que aproximarse... está con el... está con el micrófono apagado. Me quiero morir. Esa es una obra que está en la Candela de Punta Carretas. Estamos haciendo el chivo una obra. Espectacular, me dice acá Simón. La vamos a volver a ver. Si querés, la vemos durante el año, la vemos. Vamos con Raúl. Hay muy buenas obras de teatro en Montevideo. Pero estaría bueno que empiecen a ver también acá en Atlántida. Y bueno, ya va a haber un muy buen taller con una muy buena docente. Gente, se nos fue el programa volando. Raúl, un abrazo gigante. Y espero verte ya el jueves que viene, que estés sentado acá al ladito mío y que esté todo el equipo de Sentido Común. 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

muchísimas gracias. Nosotros mañana con Zapping Vintage, viernes de turismo, pero estamos 14:30 pasadas con una tanda de, una sucesión de publicidades muy adecuadas para esta fecha. Desbala al hambre, es lo único que les voy a decir. Y acá en Sentido Común, el próximo jueves a las 21. Muchas gracias y nos vemos mañana y el jueves que viene.

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0: Hasta acá llegamos, con la música que te hizo recordar aquellas épocas de tu hermosa juventud. Un cordial saludo y nos reencontramos pronto en la 89.9 con Lado A. Siempre estamos acá. 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

0: Olá, galera, muito boa tarde, tudo bem, tudo jóia? Sejam bem-vindos a este arranque de semana, segunda-feira, linda, é soleada, temperatura que vai ir em aumento, por supuesto. Al frio le vamos a poner calor y color, verde, amarelo, a tu tarde, como hace 15 años. Noir, del 89.9 de Atlantia FM. Esto es Brasil en FM y vos podés pedir la música que tenés ganas de disfrutar al 095-105-913, SMS, WhatsApp, tu nombre, la música que vamos a disfrutar juntos este arranque de semana. Dale, subí el volumen, bien pum para arriba. Así arranca esta edición de segunda-feira de Brasil en FM, vamos lá!
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0: 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Galera, seguimos disfrutando la música. Dale, ¡vámosla!
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Galera, seguimos disfrutando la música hasta la tercera feira de Brasil en FM. Sube el volumen.

0: 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Galera, seguimos disfrutando de la música. Esto es Brasil en FM para vos.
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3: Ya le la segunda parte que presentan nuestros amigos de Barraca el Cine, todo para la construcción allí en Ruta Interbalnearia, kilómetro 44. Tengo algunos saluditos y pedidos que han llegado al 095-105-913. Como siempre, la galera allí respondiendo del otro lado. Con el cariño de siempre, de hace 14 años aquí en el aire de la 89.9, este Brasil FM D-Sound de Terza Feira. Saluditos para Camila, para Tatiana, para Tamara, para Mari también, para Ana, para Luis de Parque del Plata. Bueno, toda la gente que ha descargado la aplicación también a través de Play Store, Atlantia FM, vaya el saludo enorme para ellos. Seguimos disfrutando hasta las 13 horas. Esto es Brasil en FM, para usted.

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Galera, seguimos disfrutando de este Brasil en FM. 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Gran saludo para ellos. Galera, seguimos disfrutando de la música. Esto es Brasil en FM para vos.

Legal, galera, sí, de esta manera hemos llegado al final de este día, de segunda feira, de arranque de semana de Brasil en FM. En Puesta al Aire estuvo el señor Simón Gerley, quien te habla, Carlos Javier. Reencuentro, nos reescuchamos a las 23:30 con el resumen de todo lo lindo que ha dejado este mediodía aquí en 89.9. A pasarla bien, a disfrutar la tarde. Beso grande, chau, chau. Vale, galera, tema.

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La guerra es una masacre de gentes que no se conocen para provecho de gentes que sí se conocen, pero no se masacran.

Después de todo, ¿qué es la moda? Desde el punto de vista artístico, una forma de fealdad tan intolerable que nos vemos obligados a cambiarla cada 6 meses.

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4: Hay una fuerza motriz más poderosa que el vapor, la electricidad y la energía atómica, la voluntad.

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2: Muy pero muy buenos días. Es hora de levantarse, una linda ducha, un buen mate, un cafecito con tostadas y aprontarse para comenzar el día disfrutando del mejor folclore hasta las 8 de la mañana. Que tengan una excelente jornada, porque aquí comienza Guitarras de América.

una hoja de papel, informalmente coloreada de amarillo por el tiempo. Vehículo imprescindible para transportar indefinidamente aquellos versos increíbles, mágicos, magistrales. Papeles, papeles que andan, lo dijo el autor, increíble, mágico, maestro, nuestro. Gracias.

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0: vamos a una tanda cortita y enseguida volvemos con Guitarras de América. 89.9.
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Se llama Pueblito Obrero, y nunca mejor el nombre para un pueblo de familias trabajadoras y pobres. Está ubicado al oeste de Maldonado, allí sobre Piriápolis, el balneario de los cerros y los montes. Al sur, el río de la Plata, y al otro extremo, en el norte, el cerro de Pan de Azúcar, colgando su cruz enorme como un crucifijo gris al cuello del horizonte. 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

guitarra de Dimas Rizzo. Y por ahí andan los caminantes también. Y Alma Sureña, de Progreso.

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1: El payador cuando canta solo, diríamos que es como un pájaro de un ala sola. Está como aliquebrado. No obstante, en algunos lugares que yo supe llegar con mi guitarra, donde casi se desconocía el canto del payador, le pedí a la gente que me dijera siquiera una palabra que podíamos decir es la imagen de una idea. Si ustedes quieren, tanto como cuando improvisemos con Gavino, cuando payemos con Gavino, como ahora que yo voy a improvisar algunas décimas, esa palabra que ustedes me digan, yo trataré por lo menos de hacerla sonido en mi guitarra, en mi copla. Mejor si puedo concepto, ¿no? Como decía Martín Fierro, para uno son sonido y para otro intención. Voy a improvisar entonces para todos ustedes, agradeciéndoles la presencia honrosa para que desarrollemos esta noche con el compañero Gavino Sosa este canto que nosotros respetamos y queremos entrañablemente, el canto del payador, uno de los más antiguos. No me atreví a decirles directamente que nos diesen un tema porque me parece un poco irreverente. De repente ustedes nos piden la capacidad de un payador, se comprenderá que es un poco limitada, ¿no? Cantor esencialmente autodidacto. Y yo les pido tema a ustedes, de repente si me cante sobre metafísica, sobre dialéctica. ¿Para dónde voy a agarrar? Pero de cualquier manera, eso que les digo, también si ustedes me piden algo que yo lo ignoro, que es mucho más lo que ignoro que lo poquito que sé, yo voy a tener por lo menos la picardía de sacarme el lazo con la pata, como dice el paisano. Pero no me dejen solo ustedes. Bueno, ustedes vayan
2: sobre la luna.
1: Yo de astrología decía algo, pero de astronomía. Pero tiene que, cuando yo voy improvisando, ¿no?

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0: ¡Muchas gracias!
1: Nos hemos quedado solos, chaqueña.
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0: 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Galera, seguimos disfrutando la música. Dale, ¡vámosla!
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Calera, seguimos disfrutando. 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
4: 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Galera, seguimos disfrutando la música hasta la tercera feira de Brasil en FM. Sube el volumen.

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0: 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Galera, seguimos disfrutando de Brasil en FM. Sube el volumen. Socoy Zapoa, para vos.
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0: Galera, sí, de esta manera hemos llegado al final de este Brasil en FM, que tuvo puesta al aire Selección Musical junto con la audiencia, el señor Alfredo Pereira, quien te habla, Carlos Javier. La invitación para esta nochecita, 23:30, terminás el día bien pum para arriba con un melhor de la música brasileña. Bello grande, hasta mañana al mediodía. Chau, chau, valeo galera, te más.
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Imponente esta balada de Michael Bolton, When a Man Loves a Woman, que estamos escuchando aquí en la FM número 1 de la costa, Atlántida FM, en la frecuencia 89.9 para todo, Ciudad de la Costa, Costa de Oro, en los alrededores, otras zonas de Canelones que también abarcamos, y online, en la página web, en la aplicación, estamos en todos lados. Y queremos recordarte que también estamos presentes en las redes sociales, Facebook, Instagram. Dale, búscanos, seguinos. Estamos con Recarga Retro.

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0: Y así culmina una nueva hora de clásicos y recuerdos en la Radio Líder. Estuvimos a través de las ondas del 89.9 para toda la costa y los alrededores, online en www.atlantidafm.com.uy, en la aplicación y en todas las diversas plataformas y páginas que retransmiten nuestra señal. Atlántida FM 89.9, la Radio Líder. Será hasta la próxima, con más recuerdos en Recarga Retro. ¡Excelente tarde para todos! Nos estamos escuchando. ¡Chau, chau!
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0: Otro día gris acá en la costa, hoy con algo de llovizna. Veremos en un rato a ver qué nos depara el panorama meteorológico. Mientras te comento que este es el inicio de 89 Top. Día jueves en Atlántida FM 89.9. Una nueva entrega en vivo para compartir información, pero más que nada, música. La música que te encanta, las canciones que te fascinan, estos artistas del universo rock and pop que siempre andan rondando la programación de la emisora número uno de toda la costa canaria. Bien lo dijimos, en vivo, en tiempo real, 89 Top. Lo disfrutás en Atlántida FM.
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Al iniciar lo dijimos, día gris con algunas lloviznas. Veremos a ver qué marca por aquí AccuWeather. En este momento 20 grados de temperatura y no va a subir más. No, porque la máxima para hoy precisamente es de 20 grados. La mínima de 10. Bueno, dice por aquí que puede presentarse alguna tormenta, lluvia, algo de brisa. Día fresquete, eso es lo que dice AccuWeather. ¿Qué pasa mañana viernes? Nublado, con viento más fresco, lluvias y lloviznas ocasionales en la mañana y algunos chubascos en la tarde. La máxima 13 grados, la mínima 9. Atente que baja la temperatura. Vamos al fin de el sábado, una máxima de 12 grados, una mínima de 8, bastante nubosidad y fresco. Viento en la mañana, tornándose con mucho viento en la tarde, posibilidad de lluvia. En el caso del sábado, un 66% de probabilidades de precipitaciones. Así que vamos a tener lluvia por lo menos por un par de días más. Let's go. Y el domingo, máxima 14, mínima 7, principalmente soleado y fresco con brisa en la tarde. De momento vemos que la lluvia se disiparía el día domingo.

0: comunicate con la radio líder 096-010-636. También por el 4372-6123. Y en las redes sociales, siempre por ahí, Atlántida FM 89.9. Y podés disfrutar de toda su programación a través de esa frecuencia, precisamente la de toda la vida, 89.9, en la costa canaria y alrededores. También en internet, en www.atlantidafm.com.uy, nuestra página en internet, las diferentes plataformas, sitios ahí también que andan rondando, que nos retransmiten, y la aplicación Atlántida FM 89.9, que puedes descargarla en tu celular por Google Play Store. Aquí la voz de Miley Cyrus, en la producción de Pharrell Williams, con Doctor Work It Out. Antes Nick Carter, Never Break My Heart, Not Again. Siguen las canciones, los éxitos en 89 Top.
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Amigas, amigos, tengan ustedes muy, pero muy buenas tardes. Bienvenidos, bienvenidos a todos a una nueva edición en vivo de la tarde de Atlantia FM 89.9, que estamos comenzando con todo. Esta nueva edición, una nueva edición en vivo, como todos los días.

0: Y en la tarde de Atlantia FM, señoras y señores, obviamente la música que vos querés, lo que querés escuchar, suena aquí, con nosotros, en la 89.9 Atlantia FM. Hablando contigo, Mauri Ceballos. Vamos en vivo hasta las 18. Hoy, solo lo mejor.
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0: Como siempre por 89.9 en el dial, también a través de www.atlantiafm.com.uy. Por medio de la aplicación de FM Atlantia, bien fácil de descargar. Comenzamos.

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2: Hola amigos, soy Gustavo Placeres. Quiero mandarle un abrazo grande a nuestro querido amigo Mauricio y contarles que toda la música de Reversionados...
3: Tenga cuidado, aquí. Mi amigo, que ahí viene el ringiranga.

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0: Y una hermosísima versión de este tema, muy conocido por todos. Viene si te vas. Soledad Pastorutti y Miranda juntos, ¿sí? Nos dejaban esta hermosísima versión en estos últimos minutos. Aquí en la 89.
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0: nombre es Mauri Ceballos. Solo lo mejor, aquí en la 89.9 Atlantia FM. Gracias, señoras y señores, por estar, Sigan en compañía del 89. Chao.
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0: Muy buenas tardes, bienvenidos y bienvenidas a Hub Metropolitano.
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0: También, como siempre, pueden escuchar un resumen con lo mejor de la semana por Del Molino e Ideal los sábados de 13 a 14 horas.

Hoy el tema del día está dedicado a Juan Mariño, que presenta su nuevo videoclip Candombe Malbón junto a la bailarina María Noel Castro. Bajo la dirección de Kay Fran, fue grabado en el Barrio Sur y plasman en formato video aquella historia de amor, desamor, que hizo nacer esta canción en 2024. Una bailarina, un músico y una fuerte unión por el candombe que une ambas vidas. Un amor de vínculo libre que se transforma en soledad bajo el canto de pasará, pasará, ya llegará la ofrenda. Un acuerdo traicionado, un límite traspasado y un corazón roto que termina en un disco de 8 tracks lanzado en septiembre de 2025 que se llamó Desempoderando las Cabras. Por supuesto, estamos escuchando Candombe Malbón.

0: Y para compartir este Hub Metropolitano, estamos con ustedes, quien les habla, Gustavo Trinidad, en la producción general, Mauricio Rivas, y en los controles, en la puesta al aire, Víctor Rodríguez.
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0: Y saludamos también a nuestros compañeros de FM del Molino y a mi tocayo Gustavo Trinidad, que está allí en FM Ideal y que también, como de costumbre, nos están poniendo al aire. Bueno, y repasamos nuestra agenda, que ya viene de la siguiente manera, porque vamos a recibir a Rubén Moreno, director de descentralización y participación de la Intendencia de Canelones. Varios temas para hablar con él.
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0: Y en el marco de la semana de sensibilización sobre el consumo de sal, que comenzó el 11 de mayo y va hasta el 17 de mayo, CREA está realizando actividades y talleres, y por eso recibimos a Agustina Lorenzo, integrante de CREA.
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0: Y en la sala de sesiones de la Junta Departamental de Canelones se llevará a cabo el cuarto simposio departamental de concientización de la seguridad vial, y entrevistamos al edil del Partido Nacional, Arturo Bayán.

0: Bueno, hoy seguimos en Hub Metropolitano, como siempre. Nos están escuchando por metropolitano.uy, por la 89.3 FM del Molino, de Pando, la 89.9 FM Atlántida y la 90.1 FM Ideal de Santa Lucía. También, como siempre, pueden escuchar un resumen con lo mejor de la semana por Del Molino e Ideal los sábados de 13 a 14 horas. Bueno, ya estamos recibiendo a Rubén Moreno, director de descentralización y participación de la Intendencia de Canelones. Buenas tardes, Rubén, bienvenido.
1: Buenas tardes, gracias por llamar.
0: Por favor. Para comenzar, te quería preguntarte con la formación de proyectos locales para municipios canarios, que referentes de la Unidad de Planificación y Estudios Estratégicos y la Dirección de Descentralización lanzaron una iniciativa conjunta para afianzar capacidades en los gobiernos locales, ¿no? En esta oportunidad participarán, o ya participaron, eso no lo tengo claro, municipios de Canelones, Los Cerrillos, Aguas Corrientes, Juanico y Santa Lucía. Te quería preguntar a qué apunta esto.
1: Bueno, nosotros apostamos a que desde los municipios puedan tener iniciativa desde lo local, puedan proyectar el municipio pensando a mediano y largo plazo, porque bueno, hay una costumbre en algunos municipios que era, bueno, solucionarlo inmediato. Nosotros desde la dirección entendemos que es importante tener iniciativa y tener una propuesta en concreto y por escrito. Entonces, en esta elaboración que va a alcanzar a todos los municipios, nosotros ya tenemos 25 agendas de desarrollo local, que es eso, pensar el territorio desde lo local. Bueno, vamos a hacer 7 agendas más para tener todos los municipios con una propuesta de desarrollo territorial. Ahí el objetivo es que participe todo el consejo y la comunidad activa, siendo parte de la propuesta. Eso va a quedar un documento que le va a permitir al gobierno municipal intercambiar con el gobierno departamental y gobierno nacional las iniciativas que hay desde el territorio.
0: Ajá, bien. Y son capacidades que se dan para formar estos proyectos, ¿no? Me decías que se busca que más allá de lo inmediato se piense en el mediano y largo plazo, ¿no?
1: Nosotros eso es fundamental. Es de la forma que hemos trabajado desde el 2005, es lo que nos ha dado resultado desde la intendencia, pero también queremos ahora que eso se elabore también desde lo local, sin perder la unidad departamental, que bueno, que los municipios sean capaces de planificar, de proponer, de tener iniciativa, que los temas de salud, educación, vivienda, transporte, si bien algunos, hasta seguridad, si bien algunos temas no son de responsabilidad directa de los municipios, las personas en el territorio siempre llegan al municipio con propuestas, con demandas y con propuestas, con las dos cosas. Y bueno, eso nosotros lo que queremos es, primero, que parte del municipio tenga justamente capacidades para formar eso, pero además dotarlo de técnicos para escribirlo. Así que estamos en ese proceso que es jerarquizar la tarea de los municipios.
0: Ahí está. ¿Y este primer encuentro ya se realizó, Rubén?
1: Bueno, nosotros en este, sí, ahora arrancamos con uno, porque queremos también tener capacidades desde el territorio, ¿viste? Más allá que nosotros estamos dotando de técnicos para que le ayuden a esto, ¿no? La elaboración, que también sean parte de los municipios y se presenten de los fondos departamentales y nacionales, porque a veces hay fondos participativos, concursables, y los municipios, al no tener justamente técnicos para elaborar las propuestas, no se presentan. Entonces, claro, es una forma también de obtener recursos extra presupuestales para poder llevar adelante todas las iniciativas que ellos reciben de los cabildos, ¿no? Que en Canelones nosotros el año anterior hicimos entre cabildos y audiencias públicas 200 encuentros. Así que es muy interesante. Mira, el otro día estuve en Canelón Chico y participó tanta gente de la ruralidad con propuestas, con demandas también, ¿no? Pero con propuestas, que eso nos demuestra y nos da la certeza que la gente quiere participar. Hay que crear los ámbitos y hay que justamente escribirlo y después seguirlo, ¿no? Seguir uh-huh. la propuesta de cada uno de los vecinos, que es diversa según el territorio.
0: Bien. ¿Y cómo viene? La última vez habíamos hablado de eso, pero ¿cómo viene el trabajo del comité de gestión, del que participan descentralización, por supuesto, los 32 municipios y los 4 vértices de la comuna, ¿no? Productivo, territorial, social e institucional.
1: Bueno, viene muy bien. Nosotros hicimos uno el año pasado, ahora vamos a hacer otro justamente entre las direcciones y los alcaldes. Ajá. La intendencia se divide en 4 vértices, como decías vos, o sea, en cada vértice hay diferentes direcciones. En la territorial, por ejemplo, que es la más clara para explicar, está la dirección de obra, la dirección de transporte, gestión uh-huh. ambiental, espacios públicos. Bueno, esos 4 directores se reúnen con 4 alcaldes de la microrregión, que en el caso de Atlántico

0: sería Soca, La Floresta, Atlántida, Parque de Plata y Salinas. Uh-huh. Bueno, se reúnen todos ellos, acuerdan lo que se hace en el territorio o lo que se puede planificar, se sistematiza eso, se hace un acta, y a los 6 meses nos reunimos de nuevo justamente para ir viendo y evaluando los avances. Eso nos ha permitido ordenar las propuestas y bueno, poder también tener una sistematización y un seguimiento. Uh-huh. Entonces, esos acuerdos entre los dos niveles de gobierno está muy bueno, es una muy buena herramienta que nosotros lo vamos a hacer durante los 5 años, porque nos dio muy buen resultado en el periodo anterior y queremos repetirlo ahora.
1: Ahí está. Es de alguna manera un seguimiento de la ejecución de obras, ¿no?
0: Sí. Primero lo que hacemos es acordar, ¿no? Porque el municipio plantea poner 100 focos para tal lado. Uh-huh. Bueno, si la dirección de alumbrado que está con obra le dice que sí, bueno, si hay un acuerdo en eso, bueno, nosotros tenemos que ver que en ese año se ejecuta. Uh-huh. Y bueno, para eso es un lugar de acuerdo, no solamente un lugar de demanda, sino que es un acuerdo entre los dos niveles de gobierno.
1: Ahí
0: nosotros
1: está.
0: Tenemos una definición que el gobierno tiene que ser así, multinivel, o sea, los 3 niveles de gobierno articulando, y multiactoral, porque también para nosotros es fundamental la participación ciudadana. Ese es uno de los temas que más le hemos puesto énfasis en este periodo. Uh-huh. Y después el trabajo microregional. Para nosotros es también muy importante la planificación desde el municipio, pero que también entre los municipios de la región coordinen. Por ejemplo, en lo cultural ahí hay una vasta cantidad de eventos. Bueno, es necesario que Parque de Plata, Salinas, Atlántida y La Floresta, bueno, que se pongan de acuerdo en las fechas de los eventos, se optimicen los recursos con lo que tiene que ver con la amplificación, los gazebos, los escenarios. Uh-huh. Y también uno a otro se pasen la información, la comunicación, y que sean eventos microregionales, ¿no? Por eso es muy importante ordenarnos y trabajar en colectivo y no que cada uno trabaje solo, más allá que estamos de acuerdo, por supuesto, que tengan sus iniciativas de municipales, ¿no?
1: Claro. Y en este sentido me habías comentado que en 2025 se ejecutó el 99,79% de las obras.
0: Sí.
1: El nivel más alto de ejecución del país.
0: Sí. Lo pudimos ejecutar justamente por hacer un seguimiento mes a mes. Uh-huh. de lo presentado de los municipios a la OPP. El municipio hace las propuestas a la OPP con el aval de la Intendencia y después lo tenés que ejecutar en el año. Por eso es importante que nosotros le hagamos un seguimiento, pues no podemos darnos el lujo de perder ni un peso, ¿no? Entonces, sí, pudimos lograr eso. Eso es un espacio donde nos reunimos varias direcciones. Uh-huh. Y vemos proyecto a proyecto de los 32 municipios, ¿no? Son 100 y pico de proyectos, pero bueno, hay que hacerle un seguimiento y ejecutarlo.
1: Claro.
0: Porque no queda acumulativo para el año que viene si no lo podés ejecutar. Pero bueno, vamos, lo tenemos bien aceitado, pero igual siempre es conveniente seguirlo, ¿no? Por eso pudimos formar un equipo administrativo muy bueno, que nos ayuda muchísimo, funcionarios que están centrados, ¿no? En eso, otro equipo técnico, que es el que nos ayuda a los municipios a esto que se decía elaborar. Uh-huh. Y después el equipo político, que es el que está en el territorio, en constante vínculo con los alcaldes y con los concejales.
1: Uh-huh. ¿Qué pasa? ¿Podría llegar a haber obras ya planificadas que no se lleguen a ejecutar?
0: No, lo que ellos presentaron son obras que tienen un aval de la Intendencia.
1: O sea,
0: que suben a las licitaciones de la Intendencia, ellos son los que deciden qué obras se hacen en el territorio, y nosotros tenemos que hacer que esos acuerdos y esas licitaciones se cumplan en tiempo y forma.
1: Uh-huh.
0: Entonces, tenemos que estar al pendiente también, porque la ejecución de obras viales no se puede hacer en todo el año, tiene que haber se hacen en los meses de primavera, más bien verano, por el tema de calor, el bitumen hay que hacerlo en esa época, pero bueno, hay una cantidad de obras que no son solo calle, ¿no? Sino que está el tema del alumbrado, está el tema de los espacios públicos, la parte cultural. Hay una cantidad de temas que son importantes. Uh-huh. Y bueno, el otro tema que para nosotros es fundamental es el trabajo en los centros cívicos. Eso para nosotros ha sido muy importante. Uh-huh. Y ahora, por ejemplo, el jueves se va a inaugurar un CECAP, que es un convenio con el Ministerio de Cultura, uh-huh, y la Intendencia. Y bueno, se va a instalar un CECAP, que es un espacio para los gurises que habían dejado de estudiar, que se los recupera y bueno, se le da un acompañamiento que está muy interesante. Y bueno, ahora el día 14 a las 12:30, con la presencia del intendente y el ministro de Educación y Cultura, María, se va a inaugurar ese espacio, que para nosotros es fundamental y es la forma realmente que vamos a poder mejorar fundamentalmente el tema social y humano, que es lo que nosotros tenemos que priorizar. Uh-huh. El desarrollo humano y el desarrollo de cada uno de nosotros, individual pero también colectivo, y eso son acciones que las tenemos que cuidar muchísimo.
1: Claro. Este CECAP que me decís, ¿dónde va a estar instalado?
0: Va a estar en Andaluz. Se va a instalar también un centro cívico. Un centro cívico es un espacio, en este era un liceo donde estaba ahora instalado el municipio de Andaluz, y como dato con el CODICEN. Ahí pudimos, bueno, nos pasaron el lugar donde era el liceo y ahora se hace instalar una cantidad de instituciones que el municipio y la Intendencia van cediendo: PPS, INAU, MIDES, El Correo, bueno, ahora el CECAP. Y bueno, queremos que sigan viniendo instituciones para que en estos lugares donde hay poca presencia del Estado, la gente tenga acceso justamente a poder tener instituciones en su propio territorio. Esto nos genera no solo servicios, sino que podemos optimizar los recursos y bueno, que sea también un lugar de encuentro, porque hay un espacio también para comunitario, para que se desarrollen las actividades culturales, así que está muy bueno. Ese es uno de los aspectos que nosotros queremos ir fortaleciendo, los centros cívicos. Pensamos en este año poder inaugurarlo formalmente con el presidente Samandú Borsi, con el presidente, porque queremos que se entiende lo importante que es trabajar interinstitucionalmente con la comunidad siendo parte.
1: Bien, y bueno, también está, digo que hay una dinámica, ¿no? Pero constante, por lo que veo, pero está también la Junta de Alcaldes.
0: Sí, nosotros después del Comité de Gestión tenemos la Junta de Alcaldes, que es el espacio donde todos los alcaldes del departamento, los 32, se reúnen con el intendente. Ahí también es una agenda abierta donde pueden proponer los alcaldes y el intendente. Uh-huh. Y nosotros cada 6 meses hacemos la junta de alcaldes. Para nosotros es fundamental, para la dirección, poder tener ese vínculo permanente, no solo con los directores, sino que el intendente y su equipo, ahí participa el intendente y las coordinadoras, que son todas compañeras, junto a nosotros, con todos los alcaldes, que son 32 de diversos, hay 18 del Frente Amplio, 10 del Partido Nacional, 4 del Partido Colorado. Y bueno, ahí se da una dinámica muy buena que ayuda a fortalecer el vínculo. Nosotros en Canelones, la verdad que tenemos un muy buen vínculo entre los partidos políticos, que trabaja muy bien. Bueno, hay 3 compañeros de la dirección nuestra que son de la coalición, son parte del gobierno y trabajan lo que tiene que ver con la descentralización. Así que bueno, esa es una línea de trabajo que nos marcó primero Marcos Garámbula, después Yamandú, y ahora Leñani con su impronta, bueno, sigue por esa línea, ¿no? Así que es algo que está bueno cuidarlo.
1: Bien, y después hay dos programas que tienden, pues, digo, a bueno, uno es Tu Municipio Más Cerca, ¿no? Que digo, apunta a acercar los servicios municipales a todo el departamento. Y parece que de alguna forma se emparenta con los centros de cercanía, ¿no? Tu Municipio Más Cerca, centros de cercanía. ¿Cómo, digo, en todo caso, qué diferencia tienen?
0: Sí, los centros de cercanía son un convenio que hicimos con El Correo, ya llevamos 14, este año se va a instalar uno más en Suárez. Es un convenio que hicimos con El Correo, el Correo pone el software, la Intendencia pone el espacio y el municipio el funcionario. Entonces, ese es un ejemplo del trabajo multinivel que te decía, donde nosotros con esa oficina del Correo se pueden hacer más de 100 trámites del Estado, no solo enviar lo que tiene que ver con paquetes, cartas, sino que también podés hacer trámites de UTO, Seantel, BPS, son más de 100 trámites del Estado. Uh-huh. Es una muy buena iniciativa que

0: a tres niveles de gobierno, pero siempre con esa perspectiva. Cada cosa que nosotros pensamos es pensarlo con la participación ciudadana, pues no hay transformación posible si no hay una participación de la comunidad.
1: Perfecto.
0: Y lo otro, los centros, los municipios más cerca, nosotros llevamos la oficina a los eventos para que la gente pueda hacer trámites. Por ejemplo, en el Parque Roosevelt, cuando fue la semana criolla, llevamos la oficina, se pone un gazebo y la gente puede consultar o hacer trámites. Eso lo estamos haciendo cuando hay eventos importantes, justamente para acercar el servicio a esa fiesta donde hay mucha cantidad de gente.
1: Claro. Y estos centros de cercanía que se piensa llegar a 18, ¿no? Digamos, es muy importante también que la gente, digamos, se entere que existen, ¿no? Porque y soluciona muchísimos problemas. Debe haber localidades que para hacer todos esos trámites capaz que implican una cantidad de traslado, ¿no?
0: Claro, sí, es llevarlo donde no hay correo. Por ejemplo, en Andaluz, que te decía que no había servicio del Estado, no había correo, se instaló en el centro cívico, que todavía no se inauguró formalmente, pero ya es un centro cívico, acá donde se va a instalar el CECAP, ahora el jueves, bueno, ahí hay un centro de cercanía. Ajá. Esta oficina del correo. En Suárez se va a instalar ahora, en este año, en septiembre se va a instalar. Pero bueno, después tenemos en Aguascorrientes, en Juanicó, tenemos en el barrio Estadio de Pando, a veces en los lugares más alejados de los municipios, hay municipios grandes, que bueno, hay otro en San Luis, en el municipio de La Floresta, pero en San Luis, donde también había poca presencia del Estado. Siempre se elige, junto al municipio y al correo, lugares donde haya población que no tenga acceso y bueno, poder llevar esto. Por ahí es un departamento que en algunos lugares está muy despoblado y a veces el correo también le cuesta poner una oficina, y bueno, donde nosotros a veces ellos no llegan, nosotros tenemos una oficina y podemos complementarnos uno al otro.
1: Perfecto. Bueno, así que digo, se trabaja en muchos frentes, ¿no? Desde la dirección de descentralización.
0: Sí, en formar también a los concejales. Vamos a arrancar ahora con formación. Hicimos un convenio con el CRAE, que va a haber una escuela de gobierno también con el Poder Legislativo. O sea, va a haber una serie de capacitaciones que son importantes para que los concejales, bueno, tengan herramientas justamente para ejercer su función. Es una tarea de los concejales honoraria, que bueno, implica justamente eso, ¿no? Compromiso, pero también nosotros queremos acercar estas formaciones, que las vamos a hacer en los fines de semana, en el territorio, también por microrregión. Así que bueno, vamos a estar con eso, con las formaciones, con el trabajo, como te decía, microrregional, los comités de gestión, la junta de alcaldes, los centros cívicos. Hay una cantidad, por suerte, de propuestas que tenemos de nuestra dirección que van dando resultado. En Canelones, la descentralización y los municipios son una referencia para los vecinos y bueno, tenemos que seguir fortaleciéndola.
1: Claro, perfecto. Bueno, Rubén Moreno, director de descentralización y participación de la Intendencia de Canelones, muchas gracias por estos minutos.
0: Bueno, muchas gracias a ustedes por llamar.
1: Un abrazo. Por favor.

a ir a una tanda porque, bueno, en el marco, como le decíamos, de la semana de sensibilización sobre el consumo de sal, CREA está realizando actividades y talleres y vamos a entrevistar a Agustina Lorenzo, justamente integrante de CREA. Ya volvemos.

0: Y seguimos en Had Metropolitano, nos están escuchando por metropolitano.uy, por la 89.3 FM del Molino de Pando, la 89.9 FM Atlántida y la 90.1 FM Ideal de Santa Lucía. También, como siempre, pueden escuchar un resumen con lo mejor de la semana por Del Molino e Ideal los sábados de 13 a 14 horas. Bueno, y como les decíamos, en el marco de la semana de sensibilización sobre el consumo de sal, que comenzó el 11 de mayo y va hasta el 17, CREA está realizando actividades y talleres, y es por eso que estamos recibiendo a Agustina Lorenzo, integrante de CREA. Bueno, buenas tardes, Agustina, bienvenida.
1: Buenas tardes, muchas gracias.
0: Perfecto. Bueno, para comenzar te quería preguntar qué es CREA, cómo funciona, sus objetivos, cuándo surgió.
1: Bueno, CREA es una red latinoamericana de jóvenes activistas. Uh-huh. Y nosotros buscamos promover políticas públicas que mejoren la salud y la calidad de vida de la población.
0: Ajá. Bien, y es una red latinoamericana. ¿Cuántos países abarca?
1: Uf, CREA abarca a más de 12 países.
0: Ajá.
1: Tenemos personas en toda la región.
0: Uh-huh.
1: Y trabajamos diferentes temáticas también.
0: Uh-huh.
1: Sobre control de tabaco, sobre adicciones.
0: Ajá.
1: Sobre derechos humanos y ambiente.
0: Uh-huh.
1: Y también sobre alimentación.
0: Perfecto. ¿Y cómo fue tu integración a CREA?
1: Uh-huh. Bueno, yo desde hace muchos años ya que estoy interesada en la temática de control de tabaco, y los conocí a ellos en un evento que se realizó en Perú.
0: Ajá.
1: Donde nos dieron una capacitación sobre control de tabaco, y bueno, ahí los conocí, me integré, y los últimos dos años estuve formando parte de esta organización.
0: Uh-huh. Perfecto. Bueno, entonces ahora vamos a la semana de sensibilización sobre el consumo de sal. Recordemos que principalmente, al elevar la presión arterial, lo que incrementa el riesgo de accidentes cerebrovasculares, infartos, enfermedades renales, el exceso provoca retención de líquido, sobrecarga al corazón, osteoporosis y puede aumentar o agravar crisis de asma, ¿no? Y visibilizando un problema que pocos ven, el sodio oculto en los alimentos procesados y ultraprocesados. Dice CREA que en Uruguay el 50% del sodio que consumimos no viene del salero, viene de productos que compramos en el supermercado sin saberlo. Yo justamente te quería preguntar, porque en Uruguay está la ley de etiquetado de octógonos que marca en exceso de sodio, se rotula como exceso de sodio si el alimento sólido supera los 500 miligramos de sodio cada 100 gramos. Digo, ¿eso no alcanza?
1: Exacto. Bueno, vos describiste muy bien toda la problemática. Sabemos que este consumo excesivo de sal lleva a la hipertensión arterial, que lleva uh-huh. un montón de enfermedades, un montón de muertes anuales también.
0: Uh-huh.
1: Pero ¿cuál es el tema? Es cierto, en Uruguay tenemos una ley de etiquetado frontal que está muy buena, que nos ayuda uh-huh. a visibilizar aquellos alimentos con excesos de sodio, por ejemplo. Pero ¿cuál es el problema? Que nosotros vamos a un supermercado, queremos comprar un alimento y de repente tenemos tres opciones y las tres tienen exceso.
0: ¿Cómo? Disculpa, ¿no? ¿Tres opciones de qué?
1: Que vamos a un supermercado, queremos comprar un alimento y de repente tenemos tres opciones, pero las tres tienen

0: en exceso de sodio. Y ahí, ¿qué hacemos? Es difícil, porque la problemática que tenemos ahora es que está bueno que podamos ver el sello y ver el exceso, pero sin embargo los productos siguen teniendo un alto contenido de sodio.
1: Sí.
0: Y como bien dijiste, la mayor parte del sodio de nuestra dieta viene de esos productos. Entonces, lo que nosotros estamos planteando es que lo que tiene que haber es una regulación, una política pública, que lo que haga es limitar ese contenido para que uno pueda ir al supermercado y pueda encontrar opciones con menos sodio.
1: O sea, que digamos que además haya una regulación que de alguna manera obligue a que esos productos estén en las góndolas.
0: Exacto. Para poder tener la opción de consumir sin sello.
1: Sí, a veces parece que se encuentran, o incluso sal, ¿no? Sal, ¿no? Que no sea la sal común, pero son 3-4 veces más caras que la normal, digamos.
0: Sí, sí, eso es una dificultad también. También, como son pocos los productos que no tienen excesos, digamos, que no tienen sellos, esos productos también salen más caros, y también es una estrategia de la industria de los alimentos poder etiquetar algo como saludable porque no tiene un sello y lo vende más caro.
1: Sí.
0: Ahora, ¿qué pasa si hacemos una política para que los alimentos en general no lleguen a tener ese exceso? Para que tengan menos sodio. Entonces lo que va a suceder es que todos los alimentos van a bajar su contenido y van a ser más accesibles.
1: Claro, claro. Y con respecto a este proyecto, digamos, de alguna manera que impulsan de que haya una política pública que mejore, digo, se han dado algunos pasos, han tenido conversaciones, por ejemplo, no sé, con Salud Pública.
0: Bueno, desde CREA, en verdad lo que estamos haciendo ahora es visibilizar la problemática. Y lo que sí hemos tenido, que de hecho sucedió hoy en la explanada de la UDELAR, tuvimos una actividad donde participaron un montón de organizaciones, dentro de ellas organizaciones de la sociedad civil, CREA, y también otras organizaciones, dentro de ellas del Ministerio de Salud Pública.
1: Bueno, eso parece un paso importante, ¿no? ¿Y cómo ya que estamos, cómo estuvo esa actividad de hoy?
0: Salió muy linda, la verdad. Estuvo muy bueno, participaron un montón de personas de diversas edades, y allí, desde nuestra parte, lo que hicimos fue ayudar a visibilizar este sodio oculto en los alimentos y también visibilizar las estrategias de marketing que tiene la industria de los alimentos, que influencia nuestras decisiones.
1: Ahí está. ¿Y cómo es esa estrategia de marketing?
0: Bueno, el marketing o la publicidad lo que hace es que intenta, como todo el tiempo, que nosotros obviamente compremos esos productos, y está hoy en día por todos lados. Ya dejó de ser ese marketing clásico en la televisión o en el supermercado. Ahora está hasta en el celular, adentro de nuestras casas.
1: Sí. Bien. En cuanto al etiquetado, digo, es por supuesto que es algo en lo personal que me parece que fue muy bueno. A mí, por ejemplo, me ha cambiado, ¿no? O sea, si uno agarra y si ve exceso de sodio, y te diría más también, ¿no? Digo, agarrás alimentos que tienen exceso de azúcar, exceso de grasas saturadas. Y sin embargo, justamente lo que hablábamos es que si te pones a recorrer las góndolas de un supermercado, prácticamente todos los productos, hablando de este tipo de productos envasados, por ejemplo, ¿no? Todos los productos lo tienen, ¿no? Entonces, es difícil también, ¿no? Eso es un poco lo que hablábamos. Es decir, está bien, te avisan lo que tienen, pero no tenés muchas opciones.
0: Exacto. Eso es lo que creemos que debería cambiar para poder tener la opción de comer mejor, de comer con menos sal, de buscar mejorar la calidad de vida.
1: Perfecto. Y bueno, para ir un poco a las actividades que están realizando, ya que estoy, te pregunto, porque me decías que Crea también, bueno, trabaja sobre el tabaco, las adicciones, los derechos humanos y el ambiente. El exceso de azúcar y de grasas.
0: Sí, bueno, el exceso de azúcar y grasas es un gran problema también, que nosotros en Uruguay con el etiquetado frontal también es algo que se visibiliza, pero en esta semana, en la semana de la sensibilización sobre el consumo de sal, las actividades que estamos haciendo son específicamente sobre el consumo de sodio,
1: Claro.
0: aunque sin dudas que no es la única problemática en relación a la alimentación.
1: Perfecto. Bueno, y estas actividades siguen, si no me equivoco, el 15 de mayo en Las Piedras.
0: Exacto, sí. El 15 de mayo, es decir, este viernes, vamos a estar en el Liceo número 5 de Las Piedras,
1: Liceo 5, ajá.
0: realizando una actividad de contrapublicidad con los estudiantes.
1: ¿Cómo es eso?
0: La actividad va a consistir en hacer una especie de collage, es decir, agarrar dibujos, revistas, fotos y pegarlas en una pared, en un muro que nos va a prestar la institución. Y buscamos de esa forma exponer y cuestionar las tácticas engañosas utilizadas por la industria de los productos hiperprocesados. Y también reflexionar acerca de la influencia que tiene todo eso en nuestra decisión de compra, digamos. Y poder brindarle a los estudiantes jóvenes las herramientas para analizar críticamente los productos ultraprocesados y así promover la alimentación saludable.
1: Perfecto, entonces se va a realizar un mural allí mismo en el liceo.
0: Exacto.
1: Perfecto, y me imagino entonces que van a participar estudiantes.
0: Sí, estudiantes de octavo año.
1: Perfecto. Y más allá de este caso exclusivo que se hace en el liceo, en general ¿a qué grupos están convocando?
0: Sí, desde CREA nos dirigimos al público juvenil. Es decir, al público de adolescentes, estudiantes, pero también mucho al público universitario o de profesionales, jóvenes profesionales. Nuestras acciones y también nuestras redes sociales están como abocadas hacia esa audiencia.
1: Ahí está, perfecto. Sí, bueno, resulta importante, me parece, lo que tiene que ver con, ¿no? Digo, uno, digo, hoy en día ve alimentos ultraprocesados para niños. No quiero nombrar una marca, pero son como unas papitas. También tienen forma de conitos. Yo he probado alguno, por ejemplo, y no pude soportar lo picante que era. Y está, digo, los niños hacen cola para comprar ese tipo de cosas, ¿no?
0: Sí, exacto. Eso es también un problema gigante que hay y es por eso que desde CREA creemos que es necesario apuntar a las juventudes, porque las juventudes hoy en día son la gran atracción también de las diferentes industrias, entre
1: Claro.
0: ellas la de ultraprocesados, Y lo que vos decías sobre los niños, el paladar se va construyendo en los primeros 5 años de vida. Entonces, aquellos niños que consumen un montón de sal en sus primeros años, y ese paladar les va a pedir mucha sal también cuando sean más grandes.
1: Claro, claro.
0: Es por eso que es importante trabajarlo.
1: Bien, para comunicarse con CREA, ¿cómo se puede hacer?
0: Bueno, nosotros siempre estamos muy activos en Instagram, en esta red social, pero también pueden llegar a nosotros a través de otras redes sociales como lo son Twitter y LinkedIn.
1: Perfecto, X y LinkedIn. Perfecto, perfecto. Agustina Lorenzo, integrante de CREA, muchas gracias por estos minutos y bueno, mucha suerte con todas estas movidas.
0: No, por favor, no me quería ir sin agradecer a OMIS, que es otra organización de la sociedad civil, quienes nos han apoyado muchísimo en el trabajo que hicimos esta semana. Agradecer también al equipo de CREA, que está trabajando muy intensamente, y a ustedes, claramente, por la oportunidad.
1: Por favor, por favor. Bueno, muchas gracias y mucha suerte.
0: Muchísimas gracias, que pasen bien.
1: Igualmente.

Bueno, y nosotros vamos a ir una tanda y ya volvemos. En la sala de sesiones de la Junta Departamental de Canelones se va a realizar el tercer simposio departamental de concientización de la seguridad vial y vamos a recibir al edil del Partido Nacional, Arturo Vallardi. Ya volvemos.

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0: 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Bueno, y como les decíamos, en la sala de sesiones de la Junta Departamental de Canelones se va a realizar el cuarto simposio departamental de concientización de la seguridad vial. Y es por eso que estamos recibiendo al edil del Partido Nacional, Arturo Ballardi, que también integra la Comisión 2 de Tránsito y Transporte de la Junta. Bueno, bienvenido, Ballardi.
1: Buenas tardes, ¿qué tal? ¿Cómo están?
0: Bien, bien, bien.
1: Muchas gracias por el tiempo y, bueno, como de costumbre, es un gusto estar con ustedes y con la audiencia.
0: Perfecto, perfecto. Recordemos que este simposio va a ser el 21 de mayo desde las 9:30 horas. Para ponernos un poco en contexto, según datos de la Unidad Nacional de Seguridad Vial, la UNASEV, en 2025 hubo 22.482 siniestros con lesionados registrados durante, bueno, un total de 28.342 personas resultaron lesionadas. Implica un promedio de 78 personas lesionadas por día, incluyendo heridos de diversa entidad y personas fallecidas. Y además también en 2025 se registraron 471 fallecidos. Tenemos un problema con el tránsito que no, digo, la otra vez se decía, es un gran problema la seguridad, sin duda, pero hay más gente fallecida por accidentes de tránsito que por homicidios, ¿no?
1: Sí, realmente lo que tú decís es una pandemia silenciosa que lo venimos marcando desde el periodo anterior, ¿verdad? En el cual también integramos la comisión 2, y ahí fue que comenzamos a hacer estos simposios. Por eso en el anterior hicimos 3, y bueno, y ahora en este vamos a hacer el 4. Antes que nada quería remarcar de que este simposio lleva el nombre de un gran compañero fallecido, el edil Luis Goya, que fue un gran impulsor por la seguridad vial, un gran impulsor por estos simposios. Entonces no queríamos dejar pasar la oportunidad de hacerle este pequeño homenaje, tanto a él como también se va a homenajear a Arturo Borges, el director fallecido el año pasado de la UNASE. Lo que tú decís, sí, realmente es algo preocupante, algo que nos preocupa a diario, ¿verdad? Porque las dos causas más principales y mayores que tenemos hoy en el país, la primera es la de los accidentes y la segunda es la de salud mental, el suicidio, ¿verdad? Y vemos que, desgraciadamente, una franja de jóvenes de edades que están comenzando la vida y están perdiendo la vida. Vamos directamente a lo del tránsito. En lo que vemos es muchas veces la falta de salir a la calle realmente con aquello de que tú estás detrás de un volante y el volante es un arma. Y hay que saberla usar. Lo vemos en las rutas. Y algo que lo hemos manifestado y que se viene trabajando, esto es a título personal, que las academias de choferes tendrían que tener un protocolo para dar también un tiempo de práctica, 2, 3, 4 clases de práctica en las rutas nacionales. Nos han dicho que eso es imposible porque ya ahí entraría en juego el Ministerio de Transporte de Obras Públicas, pero la pregunta que yo me hago es la siguiente: tú das un examen en la mañana en Montevideo, vamos a Montevideo, llámese Canelones, que son los departamentos más congestionados de tránsito, uh-huh. y a la tardecita te vas para el este, porque uh-huh. tenés libreta, podés salir a 80, 90, 100, y no se saben los riesgos que uno está corriendo.
0: Sí. Disculpa, Bayardi, no sabía eso. ¿Las academias no dan clases en las rutas?
1: No dan clases en las rutas. Ajá, las academias no salen a las rutas.
0: Pero es que sí. Además, en realidad, digo, poco tiene que ver transitar en un cono urbano que en una ruta, ¿verdad?
1: Pero, por supuesto, yo no creo, honestamente... Yo he hablado con dueños de academias y no hay falta de voluntad de ellos, vamos a partir de la base. Uh-huh. Hay una normativa que no les permite, uh-huh. ¿verdad? Hay una normativa, pero me parece que con el tránsito que hoy tenemos, con el flujo que hoy tenemos de vehículos,
0: sí.
1: es fundamental.
0: Sí.
1: Porque
0: sí,
1: una sí. cosa es manejar en el cono urbano y otra cosa muy distinta es salir a una ruta.
0: Claro.
1: Y lo estamos viendo.
0: Claro,
1: lo
0: claro,
1: estamos
0: claro.
1: viendo en la ruta 9.
0: No sé en qué se basa esa normativa del Ministerio de Transporte. Es decir, capaz que es porque, bueno, no sé, está aprendiendo y va a entrar a una ruta donde hay altas velocidades y sí. Pero luego, sin haberlo hecho, va a entrar también a esa ruta. Sí.
1: Iría en ese sentido, pero creo que se tendría que, bueno, buscar una posibilidad, porque es lamentable los accidentes que vemos, se deshacen familias, más allá de las muertes, la gente que queda con grandes discapacidades,
0: sí, claro.
1: ¿verdad? Todo uh-huh. lo que conlleva, porque uno que es discapacitado, que tiene que transcurrir, que no fue... gracias uh-huh. a Dios por un accidente de vehículo, pero tenés que modificar toda tu vida,
0: claro.
1: y lo que hablábamos hoy, la mayoría de los accidentes son de muchachos jóvenes, chicos jóvenes o chicas jóvenes que se pierden toda una vida, ¿verdad?
0: Uh-huh.
1: Simplemente muchas veces lo hacen inconsciente, lo vemos cuando vamos para el este, te pasan con estos autos chinos. A mí me decía un ingeniero automotriz en una oportunidad hace muchos años que un auto chino a 100 kilómetros por hora pesa 7 kilos.
0: Ajá, claro.
1: Cuando se pega un tortazo se desintegran.
0: Claro.
1: Se desintegran totalmente. Entonces, creo que tenemos que tener conciencia de revertir esa situación. Yo, cuando dicen, bueno, de poner multas por velocidad, a ninguno de nosotros nos gusta pagar, esa es la realidad.
0: Uh-huh.
1: Pero yo me imagino si no pagáramos multa.
0: Sí, claro.
1: Eso
0: claro.
1: sería una isla.
0: Sí, sí.
1: Es una isla.
0: Igual por todo lo que sea, todos los datos que se han conocido, hay un atraso enorme en las multas, por eso se maneja, ¿no? Bajar las multas. Y que no se pagan y durante un tiempo no se pagan, después proscriben.
1: Claro, pero está bien que se baje. Yo estoy de acuerdo que se baje, uh-huh. porque no son viables el monto, pero no que saquen directamente la multa.
0: Claro.
1: Porque realmente si se llega a sacar la multa, no tenés ninguna responsabilidad, yo qué sé, es cuidarse que bajamos los precios de la multa, sí, totalmente de acuerdo, pero no eliminarlas. A ver, a mí me han multado por de repente andar no por velocidad, porque yo no soy de andar muy veloz, pero de repente me puedo comer un semáforo en rojo y me han multado y bien multado, uh-huh. pero por un semáforo rojo me cobraron en una oportunidad algo como 15.000 pesos de multa.
0: Uh-huh.
1: Parece que es muy excesivo, ¿verdad? Y la multa no enseña, la multa lo que te hace es sí tener un poco más de cuidado.
0: Uh-huh.
1: Pero yo lo que voy es al que tendríamos que tener mayor conciencia. No
0: claro.
1: manejamos bien,
0: uh-huh.
1: somos
0: uh-huh.
1: muy imprudentes,
0: uh-huh.
1: muy imprudentes. Tú ves que en la ruta, por ejemplo, ves que se te pasan por la derecha a velocidades que superan los 80, 90 kilómetros.
0: Claro. Y Ballardi, en este simposio, ¿quiénes participarán? ¿Qué organismos?
1: Bueno, en este simposio, el simposio de Luis Goya va a abrir el simposio como lo abrió en el simposio anterior. En el simposio anterior, el presidente de UNASEF era el escribano Alejandro Draper. Esta oportunidad lo va a abrir Marcelo Metediera como representante de UNASEF. Representantes de, van a haber representantes ciclistas, van a haber representantes familiares de personas que fallecieron, perdieron la vida en accidentes de tránsito. Va a estar la Dirección de Discapacidad de la Intendencia de Canelones. Algo que nosotros hicimos un hincapié fundamental, porque al discapacitado hay que darle su lugar, ¿verdad? Se están haciendo muchas cosas, la intendencia está haciendo, pero siempre hay un debe, ¿verdad? Yo creo que con los discapacitados, no me estoy quejando, yo en mi caso particular, pero creo que con los discapacitados la sociedad toda tiene un debe y hay que darles el lugar, hay que darles el de la movilidad, tanto en transportes públicos como también en transportes privados.
0: Y Ballardi, y la movilidad también para moverse por las calles, para cruzar una calle, que
1: sí,
0: me imagino que ahí debe faltar muchísimo para mejorar.
1: Falta muchísimo y, a ver, me pasaste justo un tema que lo venimos tratando y que es muy difícil acá en Canelones. No podemos tener las veredas que tenemos. Cuando el otro día nos reunimos con dos madres de chicos discapacitados, y me decían, Ballardi, no puede ser que tengamos que ir por la calle para llevar a nuestros hijos a la escuela. Realmente hay dos cosas que a mí me en Canelones me dejan inquieto y se viene trabajando. Ya te digo, el tema de las veredas de Canelones es muy difícil, pero no es imposible. Con voluntad, yo creo que esta administración tiene voluntad, esta administración escucha, y se puede estar de acuerdo o no, pero hay diálogo, ¿verdad? La política es la ciencia del intercambio, yo te doy, vos me das, pero siempre con respeto. En esta administración nosotros lo que hemos notado, sí, que hay un cambio, ese respeto. No en la comisión, porque la comisión 2 anterior era muy buena, y hago mi reconocimiento a los compañeros que quedaron, que más del oficialismo, que solamente repitió uno solo en esta comisión, pero fue una comisión que trabajó muy bien. Seguimos trabajando muy bien con la gente que se ha incorporado nueva. Esto es un trabajo de los simposios, es un trabajo de todos los integrantes, ¿verdad? Pero sí, tenemos el tema de la movilidad y tenemos el tema de los baños, los famosos baños para los discapacitados, que nosotros presentamos en el periodo anterior, para que los, empezando por los salones de fiesta, ¿verdad? Y dándoles un tiempo, porque sabemos que todos los que nos movemos en la actividad privada tuvimos 2 años que el mundo se paralizó por la pandemia. Bueno, creo que estamos en momentos, hay salones que hoy se han incorporado el baño discapacitado, porque ¿sabes cuál es el tema? En muchas oportunidades los abuelos, las abuelas, la gente mayor se pierde de ir a un cumpleaños de 15 de una nieta o un casamiento por no tener ese baño de discapacidad. El baño de discapacidad se puede utilizar dentro de los gabinetes de los baños normales. Por ejemplo, en el Costa Urbana tú tenés los baños discapacitados dentro de los gabinetes de los baños normales. Es simplemente poner en práctica y ser prácticos, no entrar en gastos innecesarios, que sabemos que los empresarios llevan una carga importante, pero tenemos que tener esa voluntad de que las personas discapacitadas se sientan con los mismos derechos que tiene todo ciudadano que, gracias a Dios, puede concurrir un baño, puede caminar por una vereda, o si la vereda está mal, puede caminar una cuadra por la calle. Pero para una mamá, en invierno, con lluvia, estar llevando a los hijos es muy complicado. Claro. Sabemos que es muy difícil implementar todo eso en Canelones, porque son distintas ciudades, ¿verdad? Tú en la Costa de Oro, de repente en Atlántida lo podés hacer, pero si vamos más arriba, Araminda, la parte norte de la Costa de Oro, se complica, pero hay que buscar una solución. Y creo que vamos a llegar a una solución. No va a ser fácil, pero no hay mejor gestión que la que no se hace. Para eso la gente nos pone en los lugares que nos ponen. Y bueno, y hay que trabajar, hay que llegar a un fin que tratemos de comprar. Nunca vamos a dejar contentos a todos, pero que la gente vea que hay de la intendencia, por parte del oficialismo y de la oposición, hay una oposición seria que trabaja sobre proyectos serios, y a eso es lo que apuntamos. De la misma manera que estamos trabajando con el tema de que lo ha manifestado Marcelo Metediera, tenemos que reglamentar el uso de los patines. El uso de los patines se tiene que reglamentar. No a ponerles una patente. Reglamentar, en el buen sentido de la palabra, para una seguridad misma de quien está usando el patín. Una velocidad máxima, buena señalización y el casco, que es fundamental.
0: Claro.
1: Todo eso de a poco tiene que ir evitando de que podamos decir dentro de un año, bueno, el 26, un año que se pudieron disminuir las muertes por accidente detrás. Y ni que hablar por los suicidios también, ¿verdad?
0: Claro. Bueno, esperemos que así ocurra. Recordemos que nuevamente este simposio se realiza allí en la Junta Departamental de Canelones el 21 de mayo desde las 9:30 horas, y tengo entendido que es abierto al público en general y que se transmite a través del canal de la Junta en YouTube.
1: Exacto. Los esperamos a todos, y quiero hacer una mención especial. Sí. Estos simposios serían imposibles sin la buena voluntad y el trabajo eficiente de cada uno de los empleados de la Junta Departamental.
0: Ellos,
1: realmente muchísimas gracias. A ustedes, como siempre, muchas gracias por dejarnos llegar a esa gran audiencia que tiene, darnos la posibilidad de poder darle los informes que están por suceder. Esperemos que en el año le podamos seguir dando buenas noticias, y como siempre, agradecidos porque siempre están del lado nuestro,
0: por favor, para
1: que los estemos informando.
0: Bárbaro. Bueno, Arturo Ballardi, edil del Partido Nacional, muchas gracias, y bueno, que este simposio deje mucho material para reflexionar.
1: Bueno, muchas gracias a ti, un saludo a todo el equipo y a la audiencia de ustedes. Muy amable y buen descanso.
0: Por favor.

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Bueno, y es así que arribamos al final del programa de hoy. Para compartir este hub metropolitano, estuvimos con ustedes, quien les habla, Gustavo Trinidad, en la producción general, Mauricio Riva, y en los controles, en la puesta al aire, Víctor Rodríguez. También saludamos a nuestros compañeros de FM del Molino y a mi tocayo, Gustavo Trinidad, que está allí en FM Ideal y que también, como de costumbre, nos pusieron al aire. A ustedes, como siempre, gracias por haber estado allí. Nos reencontramos.

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